0: Hi, I'm Dean Rothman with your WVMO weather. It's 55 in Monona, moderate rain. Tomorrow look for 76 with a low temp around 53. Your extended forecast calls for light rain on Sunday. 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

0: Hi, I'm Dean Rothman with your WVMO weather. It's 69 in Monona, moderate rain. Tomorrow look for 76 with a low temp around 53. Your extended forecast calls for overcast clouds on Sunday. 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
7: Hola a todos, bienvenidos a The VMO Show Conectados, a bilingual experience con Selene Zárate. Hello everyone and welcome. Today I am very interested because we are going to be talking about the Developing Artists Murals and Alliances, DAMA, a nonprofit for artists to use collaboration as a force for growth, healing and connection. Hoy estoy muy entusiasmada ya que vamos a hablar sobre el desarrollo de artistas, murales y alianzas, DAMA por sus siglas en inglés, una organización sin fines de lucro que permite a los artistas utilizar la colaboración como una fuerza para el crecimiento, la sanación y la conexión. Founded by Sharon Kilfoy and Mark Friary with the mission of fostering youth development through collective artistic experiences and of empowering local and self-taught artists to stabilize and sustain community transformation processes. Fundada por Sharon y Mark con la misión de fomentar el desarrollo juvenil a través de experiencias artísticas colectivas y de capacitar a artistas locales y autodidactas para estabilizar y sostener los procesos de transformación comunitaria. El día de hoy tenemos a su directora ejecutiva y fundadora. Today we have its executive director and founder, Sharon Kilfoy, and the director of administration y su directora de administración, Verónica Figueroa. How are you today, ladies?
8: Bien, bien, gracias.
9: Hot.
7: It is hot.
9: Hot of the finance, but beautiful.
7: Yes.
9: Muy bonito.
7: Well, thank you so much for coming. It's an honor. Muchas gracias por venir. Es un honor. Just to give you guys a little bit of background, Verónica has been involved in the Latino community for a very long time. I met her long time ago when she was the director of Unidos Against Domestic Violence. Mm-hmm. And Sharon is my dance partner at the YMCA. Solo para darles un poquito de contexto, Verónica lleva ya bastante tiempo involucrada en la comunidad latina. Seguramente la conocen. Yo la conocí cuando era directora de Unidos contra la Violencia Doméstica y ha hecho cosas extraordinarias. Y Sharon es mi compañera del YMCA, pero también tiene una trayectoria muy extensa en el arte. She also has a very extensive, you know, path in art. First of all, ladies, how did you guys meet? ¿Cómo se conocieron?
9: En Centro Hispano.
8: Hace mucho tiempo, cuando estaba pintando murales allá en Centro, when I was painting murals at Centro, Veronica was working there. I can't remember that organization.
9: Yeah.
8: ¿Cómo se llama?
9: So at Centro Hispano, I remember Sharon needed an assistance one day, and she asked me, do you know how to paint? And I'm like, I guess, but I haven't done it in a long time because I just hadn't. And she gave me this paper and said, just go over there and paint this thing. And I'm like, okay. So I painted it, and she's like, oh, you know how to paint. The next thing she put me to paint was a gorilla with a baby on the back. And I'm like, I don't know how to paint that. I'm like, what? I've never done that. No. She's like, yeah, you can do it. And I did it. I was like, oh, I guess I can. It came back to me.
7: Another hidden talent.
9: Exactly. Another hidden talent. So no, and I studied art in Puerto Rico before I moved here, fine arts. So, but then when I moved here, I just started working and kind of put art on the side, and until I met Sharon. So it's her fault.
7: Oh, thank you, Sharon. Bueno, me cuenta que se conocieron en el Centro Hispano. Sharon estaba haciendo pinturas murales ahí y le dijo a Verónica, oye, ¿me puedes pintar esto, por favor? ¿Sabes pintar? Y Verónica fue como, pues sí, creo que sí. Lo pintó, pasó la prueba.
9: Pasé la prueba.
8: Muy bien.
7: Yeah, me imagino. Y luego le dijo un gorila con su bebé y Verónica dijo, yo creo que no, nunca he pintado eso. Pero bueno, parece que Verónica estudió arte en Puerto Rico. Entonces, bueno, lo puso a un lado por un momento, pero el arte ya la traía.
9: Ya estaba.
7: She already had it in her. Amazing. Yeah. ¿Cómo surge Dama? How did Dama happen?
8: Bueno, I was working through my own place, the Williamson Street Art Center, doing lots of murals in the community. I did almost all of the murals were with schools, community centers, con grupos de gente, escuelas, comunidades.
7: En el centro artístico que tú tienes en Willie Street.
8: Uh-huh. Okay. Mm-hmm. And I decided, I can't do this all by myself. I should have a group of other artists who are working with me. Entonces, it was in this time that Mark started with Dane County, with Dane Arts.
7: Okay.
8: And so I went to him and I said, hey, how about a mural program for Dane Arts? So we became part of, I became part of Dane County government.
7: Entonces, bueno, ella estaba en el centro haciendo arte, murales, y dijo, yo tengo que hacer arte con más personas. Tiene que hacer un trabajo colaborativo con más, con la comunidad. Y entonces fue cuando Mark estaba trabajando para el condado de Dane y estaba ya haciendo arte para ellos. Y entonces le dijo, Sharon, ¿por qué no nos unimos, creamos esto? Y Sharon se convirtió parte del gobierno y bueno, así es como empezó Dama.
8: So there was a group of artists who started with me. Veronica was one of them. She was working at Unidos at the time. She was doing a lot of art there, but you did administration work mm-hmm. for Dama. Yeah. You helped with bookkeeping because she had all that executive director experience from Unidos.
7: Yeah.
8: And so she was able to not only bring her artistic talents to Dama, but also that background in how to run an organization.
7: Which it is amazing because having these two set of skills, it's powerful and it is difficult to find. Entonces, Sharon nos cuenta que fue cuando dijo, voy a colaborar con Verónica y entonces la trajo a bordo y empezó cuando ella todavía estaba en Unidos a tratar cosas administrativas. Pero le digo, es una cosa maravillosa que Verónica no solamente tiene las habilidades de un artista, pero también tiene estas fuertes habilidades en la administración después de correr tantas organizaciones sin fines de lucro, que le digo, es algo bastante complejo y no es algo fácil de encontrar, tener estas dos habilidades porque también son como distintas partes del cerebro, ¿no? It's like different parts of the brain that you're using when you are like with numbers and, you know, emails and communication, cuando estás con números, correos, comunicación, but also then this artistic side of it, right? Yeah. Este lado artístico que tienes. So I think you hit the jackpot.
8: Oh, hey, let me tell you. My background is in fine art. I have a master's in art, and I knew intuitively about the healing power of art. Mm-hmm. Veronica is working on her master's in art therapy. Mm-hmm. And she can put numbers to that degree of change that occurs in people. Yes. So she's able to quantify what I knew inside of me to be true, but couldn't prove to anybody else.
7: And you mean this is like a statistics? Y tú dices esto como estadísticas? Entonces Sharon nos cuenta que ella obviamente tiene un antecedente en bellas artes, en artes específicas, y que bueno, toda su background es en arte. Y dije, yo nunca supe cómo contabilizar. Yo sé que tiene el arte poderes curativos extensivos, pero realmente nunca supe cómo contabilizarlo. Y Verónica tiene la habilidad de poner esos números estadísticamente para poder ver el impacto que el arte tiene a nivel curativo, que también es algo magnífico, porque lo sabemos desde los años primigenios, en las culturas primigenias sabemos que el arte tiene un impacto curativo, pero no podemos, no lo podían contabilizar. Era algo, el arte, ¿no? Efímero. Pero qué maravilla, Verónica.
9: Y hasta hoy todavía se siguen haciendo estudios para intensificar cuál es ese proceso creativo que nos hace sanar, que nos hace salir hacia adelante, buscar diferentes maneras de tener una vida más plena, ¿verdad? Todavía continuamos en esa trayectoria porque esto del arte es algo que ha empezado desde las cuevas, ¿verdad?
7: Yeah, yeah.
9: Pero nunca se había estudiado como se ha estado estudiando ahorita. Entonces, cuando hablamos más del arte en nuestras comunidades de color, es algo que siempre hemos utilizado. Yo como puertorriqueña te digo que creo que el puertorriqueño es bien creativo y parte es porque tenemos una historia con nuestros ancestros y nuestras luchas muy profundas. Entonces, si ese arte no existiera desde la manera en que la bandera se creó hasta las protestas artistas que vemos hoy en día, no creo que el ser humano tenga una capacidad de la resiliencia que tenemos como seres humanos.
5: Sí,
9: y no solamente en el arte, en pintura, sino el arte también en la música, en cantar, en escribir, en la poesía, en todo el ambiente de lo que es el arte, es muy, muy importante. Yo recuerdo que mi hija, la mayor, cuando estaba estresada, yo sabía que estaba estresada porque se ponía en su piano y tocaba una canción específica. Y ya eso me daba a mí como que, ¿qué está pasando?
5: Oh, okay.
9: Entonces ya como que, y ella, sí, mami, estoy pensando en esto o en lo otro. Y la grande, la más pequeña, toca el violín. Igual, cuando está estresada, agarra ese violín, yo la escucho allá abajo en el basement.
5: Estresada.
9: Dándole, yo, ok, hora de hablar, vamos a sentarnos aquí a platicar. Entonces, y son cosas que no solamente las he experimentado yo como persona, las he estudiado, pero las he visto en otras personas. Por eso cuando estuve en Unidos, en incorporar el arte en sanación con víctimas de violencia doméstica, abuso sexual, tráfico de humanos, los niños, la comunidad, es sumamente importante porque hay cosas que uno sufre que no puede decirlas verbalmente. Entonces cuando las pintas, es tu historia y tú no tienes que, no le debes a nadie una explicación. Está ahí puesto, igual que la música, cuando la escribes, no le debes a nadie una explicación, tú lo interpretas como tú quieras, ¿verdad? Y tú mismo te quedas con ese sentimiento. You stay with that feeling inside you. You make music. It's your own interpretation. You put it out there. People can make their own interpretation of that music. The same thing is with the art. I'm frustrated. To you, it might look like, oh my God, you need mental health. To me, it's like, no, that's how I relieve myself from the pain or the anger or the anguish that I'm suffering right now. And sometimes you make things that are so beautiful that you yourself are like, no, that's the ugliest thing I've ever made. But for someone else, it's like,
5: clicks different.
9: Wow, how did you do that? And I'm like, what?
5: Well, Veronica is sharing with us, like, this has been studied and it has been happening, you know, the healing through art since many, many years ago. Cavemen were already expressing and having this healing processes in the caves. But obviously, recently, there's been a lot of research and investigation around the power of healing. And now they can actually count it for, you know, scientifically speaking. And she says, like, that's why the power of impact in our Latino cultures, like Puerto Ricans, you know, the history they've been going through, their resilience, their creations and, you know, ancestry and historically. I don't feel that we've been able to survive without art. That's what Veronica was saying. And that's why it's so important. She mentioned when she noticed when her daughters were stressed about if they were playing the violin or the piano and the song kept repeating, Veronica knew that there was something wrong, right? And so it just speaks like louder about the impact of this work and how important it is. Es habla muchísimo más fuerte del impacto que este trabajo tiene y lo que significa para las personas de color, for people of color, but for anyone, right? Para cualquier persona, pero especialmente para aquellos. Veronica mentioned also when she was applying the healing in Unidos, you know, for people that have been abused, sexually abused, domestically abused, children. And she's like, I've been able to count it not only in me and in my family, but also in my community and in other people. And look, like I'm getting the goosebumps because I can't even believe the impact that you had in every single heart and every single person that, you know, maybe went through something so difficult and art brought them through a different place, you know, and it's so important and we forget to talk about this. Es muy importante y nos olvidamos hablar de esto. Vamos a continuar hablando de Dama. Vamos a ir a una pequeña pausa. We're going to continue talking about Dama. We're going to go and make a quick pause. Esto es Perfecta de Miranda.

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